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0: aplauso para María Becerra.
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3: Tres y 12 minutos.

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0: 10:48.
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0: minutos.
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3: 3:57.

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2: Ahí no es una reunión para decir cuánta plata me van a dar para llevármela a mi región, a mi provincia. Y como es un estado de emergencia, utilizarla de la peor manera, ¿no? A beneficio propio. Claro, como era una reunión en la que se darían a conocer la importancia de lo que es, imagínense, otros países apoyando al nuestro en los momentos más difíciles que tiene por afrontar un fenómeno de El Niño. Tanto es así que el tiempo marca atrás, hay pocos días y hay mucho que por hacer. Sin embargo, se está haciendo poco. Se está haciendo poco en los últimos meses para poder enfrentar o por lo menos minimizar o tratar de ser menos impacto lo que será el fenómeno del Niño. En el foro Fenómeno El Niño, Prevención, Infraestructura y Defensa de la Producción Regional, el presidente Felipe James indicó que urge acelerar la ejecución de obras de prevención como defensas ribereñas. Hay defensas ribereñas, las que tuvimos por 100 años y están cayendo. ¿Y qué pasó ahí? Millones y millones de soles perdidos. ¿Ah? Drenaje, descolmatación de ríos. Hay drenajes en nuestra región Piura, inclusive las últimas obras que se están haciendo no tienen drenaje. Y una lluvia, ojo, si no está bien compactado ese cemento, no está bien ejecutado ese proyecto, la lluvia, si que no tiene drenaje, la obra se va a ir por el conducto de agua. Descolmatación de ríos, ¿qué se está haciendo en el río? Moviendo tierra y para ello se ha designado millones y millones de soles. Protección de carreteras. Bueno, las carreteras que tenemos, incluyendo, ¿para qué más allá? Canchaque, una carretera desastrosa con un consorcio que solamente lo único que ha hecho es ganarse el dinero fácilmente, porque nosotros que hemos sido la carretera Canchaque, la carretera San Miguel Faique, en la Sierra Piurana, que son las carreteras de mayor impacto cuando llueve, están abandonadas, pese a tener millones y millones. Nadie fiscaliza, nadie supervisa, nadie tiene problema. Ahí se llevaron la plata fácilmente y aquí no pasó nada, ¿no? También prevención en puentes. ¿Cuántos puentes ha hecho estudios? Nos preguntamos y no tenemos respuesta de las autoridades. ¿Cuántos de los, bueno, 5 o 6 puentes que tenemos se le ha hecho mantenimiento? Sin ir tan lejos, el puente Sánchez Cerro, el cuarto puente o Andrés Avelino Cáceres, fue uno de los puentes que más sufrió por la llegada de más de 3.000 metros cúbicos por segundo. En los últimos años, el fenómeno de El Niño, sin embargo, hasta donde tenemos entendido, no hay ningún tipo de mantenimiento, ni estudio, ni verificación si algún perno está por salirse. Tiene que caerse el puente para recién tomarle atención, preguntamos, ya de las dos trágicas, ¿no?, caídas de puentes. Se nos cayó el puente nuevo, el puente viejo, se nos cayó el puente Bolognesi, con víctimas mortales, y no aprendemos la historia. Hay puentes que no tienen ni siquiera el mantenimiento necesario, no por un fenómeno del Niño, sino que algo necesario y que tiene que ser constante los mantenimientos de estos puentes que transitan cantidad diariamente de vehículos.
3: Siete.

0: 14 minutos.
1: Y ni qué hablar de la infraestructura de riegos y las intervenciones en puntos críticos de la región. O sea, ahí no hay prioridad hasta el momento para poder hacer este tipo de acciones ante el fenómeno del Niño. Por ello, en el foro del fenómeno del Niño, prevención, infraestructura y defensa de la producción regional, el presidente Felipe James indicó que es particularmente importante el mecanismo de servicio por impuesto que viene impulsando el gobierno nacional. Me parece excelente. Obras por impuesto, ¿qué significa esto? O sea, que van directamente las empresas que le deben impuestos al Estado, se toman a cargo las obras necesarias que faltan para ejecutarlas. Y son ellos los que tienen de gobierno a gobierno, otros países vienen e intervienen en la ejecución de los mismos. O sea, lo que le cierra llave a la corrupción, a estos sujetos vestidos de saco y corbata que no son más que delincuentes y se llaman ministros, se llaman alcaldes, se llaman gobernadores, ahora senadores, diputados. No, se le cierra el caño porque lo administrará directamente las empresas privadas y las ejecuta el gobierno a gobierno. Y tenemos varios acá, gobiernos interesados en querer hacer obras importantes en nuestra región. ¿No? Esto dijo James, que hay que convertirlo en un instrumento ágil. ¿No? Esto se realizó en este foro, donde además hay la posibilidad, dijo el embajador de Estados Unidos, Bernie Navarro, que podría llegar a nuestra región, al puerto de Paita, ¿no? El buque hospital con más de 1,000 camas en el puerto de Paita para el próximo año, para atender las emergencias, ¿no? Y ahí se les acabó la corrupción a estas autoridades que dicen, no, hay que hacer un hospital. Un hospital que tiene millones y millones, pero no es un hospital, digamos, de infraestructura, interino, con una simple carpa que te cuesta 10 millones, unas 20 camas y te cuestan 50 mil millones. Con este buque que va a tener camas para 1,000 pacientes, que va a darle la tecnología en el tratamiento de medicina, se acorta la brecha de la corrupción en este fenómeno del Niño. Por su parte, el ministro de Mincitur Perú, Roger Valencia, indicó que Piura no está sola y desde Mincitur vienen monitoreando logística y cuáles son los puntos débiles de transporte. Bueno, ayer fue una reunión, reiteramos, muy fructífera en el tema de apoyo de los Estados Unidos, de otros países, ante este anunciado fenómeno del Niño, ¿no? A lo que el Estado peruano ya va a cumplir un mes, ¿no? El 28 ya falta poco para cumplir un mes y poco se ha pronunciado al respecto de cómo vamos a afrontar el fenómeno. Sí, han dicho mucho, pero se está haciendo poco para el fenómeno del Niño. Al menos acá en Piura, que es una de las regiones más golpeadas, no estamos viendo agilidad. Han dicho que van a hacer trabajos en el río, ¿no? Trabajos a doble turno, o sea, en la mañana, en la noche. Vamos a darnos una vueltita.
0: 7:18.
1: De noche, para ver si realmente están trabajando. Dice que en aras de acelerar las actividades de limpieza y descolmatación del río Piura, en el tramo comprendido entre la presa Los Ejidos y el puente Bolognesi, la Autoridad Nacional del Agua, ANA, viene ejecutando los trabajos a doble turno, de 5 de la mañana a 1 de la tarde y de 2 de la tarde a 10 de la noche. Ese tramo voy a ir. Vamos a ir con nuestro equipo de prensa, porque ya los senadores, diputados, no tienen otra cosa más. Y están en semana de representación, ¿ah? están en semana de representación los senadores, los diputados, ¿no? Los diputados que son más regionalistas, los que tienen que fiscalizar, tienen que ver, están de representación, semana de representación, con sus viáticos, con su buena, ¿no? Pero ¿a dónde están yendo? Es la pregunta. ¿Dónde están todos estos que se han reelegido algunos y otros han ingresado? La intervención comprenderá 4.85 kilómetros del cauce, donde se prevé retirar más de 550.000 metros cúbicos de material con el propósito de recuperar la capacidad hidráulica del río y reducir el riesgo de inundaciones. Oiga, yo todavía sigo viendo bosques. Bosques en el río. Vamos a bajar al río Piura en estos días. Vamos a bajar. Todavía sigo viendo bosques en el río. ¿Y de qué trabajo de limpieza estamos hablando? De escolmatación. Y doble turno todavía. De 5 de la mañana a 1 de la tarde y luego de 2 a 10 de la noche. ¿Para cuánto dinero se está invirtiendo allí? No. Trabajo de noche. ¿Se podrá reducir el riesgo de posible inundación? Más allá son nuestros amigos del Bajo Piura, ¿no? Los que van a sentirse más afectados con esta llegada de aguas tras las lluvias que se estarían registrando en los próximos meses.
0: 7:21.
1: Aunque hay cierto escepticismo, hay cierta ambigüedad que la información, debido a que dice, no, primero dijeron junio, julio, va a haber lluviecitas, agosto, va a haber lluvias, que nos va a ser el inicio de un tema fenómeno El Niño. Hoy hemos pasado junio, hemos pasado julio, ya pasamos agosto y bendito Dios, como dice la abuela, ¿quién va contra la naturaleza? ¿Quién va a decir si va a llover o no va a llover? ¿Cuánto va a llover? ¿Cuánto no va a llover? No, no hay. Puede ser de repente todo lo contrario. Un año seco. Oiga, porque ha pasado. La naturaleza es así. Imprescindible. No se puede saber qué cosa va a pasar. De repente no llueve. Ahora han dicho los expertos. No, se está formando. Espéralo de aquí en octubre, en noviembre, en diciembre. Y seguramente Dios, papito lindo, es tan bueno con nosotros que tampoco una gotita por ahí. Y dirán los meteorólogos, ¿no? Que para eso les pagan, pues, ¿no? Porque si no, no tienen chamba. Dirán, no, enero, como ya lo están diciendo. Si no es a octubre, noviembre, diciembre, será entonces enero, febrero, marzo, abril, hasta junio del próximo año. Dios quiera el papá lindo que no se dé este tema. Pero no por ello, de que no podría darse, no se puede prevenir. Hay que aprovecharlo, hay que aprovechar este ruido del fenómeno del niño para que se nos haga obras, para que se nos haga trabajos de prevención, sobre todo en los lugares más afectados en la que se encuentra nuestra gente, en el medio Bajo Piura, donde lamentablemente ahí no ha cambiado nada. 7:23, la violencia, la delincuencia sigue ganando terreno, pero también la policía está atrás de ellos. El personal de la Divincri han logrado capturar a dos sujetos que estaban extorsionando a un funcionario de la Municipalidad Distrital de 26 de octubre. Le pedían 30.000 soles en una obra que se estaba ejecutando, con llamadas, con videos extorsivos a este funcionario de la Municipalidad de 26 de octubre. Avisó a los agentes de la policía, quienes de inmediato armaron toda una estrategia. Es que ves que cuando uno quiere trabajar, se logra, ¿no? y cuando iban a entregar 3.000 soles, parte de lo que se pedía como inicio de la respuesta a la extorsión, cuando se estaba entregando los precisos momentos, los 3.000 soles, estos sujetos que llegaron a bordo de una mototaxi fueron atrapados por personal encubierta de inteligencia de la Policía Nacional de Piura, a quien agradecemos, oiga, y saludamos, porque hay que saludar ese trabajo, hay que saber reconocer el empeño que tienen para poder cerrarle filas a estos delincuentes. Y dos sujetos fueron detenidos, ¿no? Que además, durante la investigación que se ha hecho tras su detención de estos sujetos, se conoció que el alcalde en Madrid de 26 de octubre, ¿cuál es su nombre? Nadie lo conoce todavía, ¿no? Muchos lo confunden con Gabriel Madrid, el exalcalde de Piura, pero no es Gabriel Madrid, es el de 26 de octubre, el alcalde del distrito 26 de octubre, Madrid, también estaba en la mira de esta banda, de estos sujetos extorsionadores que le solicitaban una fuerte cantidad de dinero para cuidarlo, para no atentarlo. ¿Ah? José Pepe, Pepito también estaba siendo extorsionado, Pepe Madrid, de 26 de octubre, alcanzaba estos amenazas, estas comunicaciones al mismísimo alcalde. Y recordemos que ahí en 26 de octubre, lamentablemente, el ex alcalde Víctor Hugo Febres fue asesinado, aparentemente, porque las investigaciones van a paso de tortuga, no se sabe nada todavía. Quedó ahí, no ha pasado ni un año, y poco se dice del asesinato del alcalde del distrito 26 de octubre. Entre unas versiones podría ser extorsión por obras, y lo que podría haberse reflejado nuevamente con el alcalde José Madrid de 26 de octubre, que estaba siendo amenazado, según fuentes policiales, ¿no? Que tras la captura de estos sujetos que han tenido presionado a uno de los funcionarios de la gerencia de infraestructura de la comuna de 26 de octubre, podría darse inicio. Ahora, ¿qué falta? Ya los capturó la policía. Perfecto, hicieron su trabajo. Ahora, exhortamos a las autoridades judiciales a que pongan también su granito de arena. El Poder Judicial, el Ministerio Público, tiene que a estos sujetos caerles todo el peso de la ley. Porque se les ha encontrado, ¿no?, armas, se les ha encontrado los mensajes, la relación directa con las amenazas del alcalde 26 de octubre que recibía y de su funcionario del área de infraestructura. ¿Qué más quiere la Fiscalía? ¿Qué más quiere el Poder Judicial para que estos sujetos tengan que pagar la condena más fuerte, teniendo en cuenta que es una situación intolerable lo que está pasando en los últimos días con la extorsión? No, ojalá, y ojalá que este esfuerzo y este riesgo, además, de denunciar a estos sujetos, tengan la acogida necesaria en el Poder Judicial y en el Ministerio Público para que estos sujetos vayan directamente a pagar su falta. A no ser que mañana los veamos caminando nuevamente y estando en el mismo negocio, extorsionando a otros funcionarios. Esto tiene que acabar. Este tipo de encubrimientos del Poder Judicial, del Ministerio Público, tiene que acabar.

0: a muchos de estos delincuentes que saben en el negocio que están y que saben que tienen que hacer su cajita fuerte para cuando les llegue el momento tener que burlar a las autoridades, a las malas autoridades. Oiga, y si se encuentra una de esas por ahí, deberían también fiscalizar, ¿no? A estos fiscales y jueces, para que al que esté coludido con la delincuencia también les caiga todo el peso de la ley, para evitar más hechos impunes, ¿no? Y que más personas estén en la mira de estos delincuentes.
1: 7:30
0: Que siguen operando, ¿eh? Porque también la tienda más situada en la avenida Francia, en el distrito 26 de octubre, fue escenario de un veloz robo de dinero perpetrado por dos maleantes armados. El caso es investigado en absoluta reserva por las autoridades. Sin embargo, por versión de los moradores, se conoce que los dos maleantes, luego de amenazar a las trabajadoras, se apoderaron de dinero cuyo monto aún no es precisado hasta el momento. Se dice que los autores del atraco serían ciudadanos extranjeros por el modo de hablar y el aspecto físico. Todo esto sucedió cuando la policía realizaba intensos operativos en los puntos críticos de alta afluencia de público. Las autoridades han anunciado continuos rastrillaje a intensa labor de inteligencia operativa para desarticular a bandas delincuenciales, que son ciudadanos extranjeros. Oye, yo no entiendo otra vez. No, la China dijo, los vamos a votar, están contados su día, ya van 28 días, vamos a llegar casi un mes, y los operadores delincuenciales extranjeros siguen dominando las calles del país. Se han adueñado de estos sujetos. ¿Por qué no los votan? ¿Por qué no los expulsa? ¿Por qué no hay un estricto control de estos sujetos que ya los capturó la policía? Que ya los tiene fichado la policía. Pero bueno, vamos, tenemos esperanza todavía de que algún día estos sujetos delincuentes, ojo, porque no es aquí un tema de votar a los extranjeros, no, eso es un tema de justicia. Eres un delincuente que has venido de otro país, regrésalo, no hay más que discutir. Vamos a ir a la pausa comercial y regresamos con más, no se muevan.
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0: Continuamos en Girasol Noticias, 7 de la mañana con 38 minutos. 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tu candidato Werner Wilhelm, candidato al gobierno regional por el Partido Popular Cristiano, el PPC, porque continúa la campaña, porque hay mucho por hacer en Piura y eso lo puede hacer una persona que esté comprometida con su región. Muy buenos días, Werner.
1: Buenos días, amigo Percy, y también buenos días a todo su público escucha de la región Piura, particularmente a mis hermanos pues de Sechura, Las Lomas, a donde llega esta sintonizada Radio Girasol y a través de tu programa Conociendo a tu candidato. Acá estamos, Werner Wilhelm, candidato del Partido Popular Cristiano al gobierno regional de Piura.
0: Ya ha venido hoy con su camisita verde, que es el color característico del partido, que además significa esperanza.
1: Es el color de esperanza, es el color de la verdad, el color del trabajo y el color del orden para gobernar, seguridad para vivir, resultados concretos para seguir avanzando hacia el desarrollo.
0: ¿Cómo está la campaña? ¿Cómo se está moviendo en estos últimos días ya prácticamente?
1: La campaña se está movilizando, hay todavía un sector muy grande que está con los indecisos, que no saben por quién votar.
0: Ese mayor porcentaje,
1: es el mayor porcentaje actualmente, y justamente a ellos hay que dirigirnos, hay que darles nuestra propuesta, que lleven nuestro conocimiento, que es lo que nosotros estamos propugnando a través del Partido Popular Cristiano, de llegar al gobierno regional para poder hacer las cosas bien, las cosas claras, las cosas de acuerdo a lo que está normado y de acuerdo a lo que nosotros tenemos nuestro plan de gobierno. Acá nosotros no estamos inventando absolutamente nada, estamos haciendo una campaña muy franciscana con nuestros propios recursos. Nosotros no tenemos millones para gastar, pero sí tenemos millones de ganas y predisposición de hacer las cosas bien por nuestra región Piura. Y hemos visto, pues, Piura está invadido ahorita de paneles, de mensajes, ¿no? Que están ofreciendo trabajo total. El OTA también está ofreciendo, hay más trabajo si es posible. Todo el mundo está ofreciendo trabajo, cosas que no están dentro de la ley orgánica de gobierno regional.
0: Es inviable, absolutamente.
1: El gobierno regional no es una agencia de empleo, no es el Ministerio de Trabajo. Hay que hablar la verdad a la población. Acá nosotros estamos tratando de hacer las cosas correctas, concretas. Nosotros estamos impulsando nuestra prioridad regional. Acá nosotros es el agua, ¿no? Piura está en una situación difícil, ¿no? Son sentimientos encontrados. Cuando no hay agua, obviamente que la población, el agricultor sufre porque no hay agua. Pero cuando hay mucha agua también es una tragedia. Por eso el Partido Popular Cristiano, Werner Wilhelm y su equipo técnico, hemos creído por conveniente poner a nosotros como prioridad regional el agua, no solamente para consumo humano, sino también para la agricultura. Hay que hacer obras de impacto, y estas obras de impacto justamente es lo que yo vengo ofreciendo y está en mi plan de gobierno. Hacer infraestructura hidráulica en las zonas altoandinas, reservorio, micro reservorio, con la finalidad de poder cosechar el agua. Eso en términos hidráulicos se llama laminados. Y eso va a impedir que el agua llegue con fuerza, con mayor daño a la zona baja. Eso estamos proponiendo. Además de ello, tenemos que hacer y dar cumplimiento a lo que está en el plan integral, hacer nuestra reforestación también en las cabeceras de cuenca, con la finalidad de que no vengan las aguas con demasiado sedimento. Entonces, hay un trabajo específico, hay un trabajo concreto que el Partido Popular Cristiano viene impulsando ya este principio de la campaña. Acá nosotros no queremos hacer millonarios, y hemos visto hace un poco, yo he hecho un video donde específicamente estoy diciendo, ¿no?, que un gobernador gana 4.300 soles, anual 171.000, y en 4 años 686.000 soles y un poquito más. Pero sin embargo estamos viendo campañas millonarias de 3, 4, 5 millones de soles de partidos políticos, y entonces, ¿de dónde van a recuperar? Entonces ya estamos viendo que estos políticos son mercenarios, que están queriendo llegar al gobierno regional para asaltar los casi 17.000 millones de soles que tiene como presupuesto el gobierno regional. Y hemos visto ayer, amigos, ayer hemos participado en un foro que tiene por nombre, y ha sido convocado por la Sociedad Nacional de Industria, que ha sido un foro muy importante, y hemos visto la ausencia de las autoridades de Piura. No se ha presentado el gobernador, no ha habido ningún alcalde municipal. ¿Qué esconden? ¿Por qué tienen miedo de dar la cara a la sociedad, a los inversionistas? Acá hay una anomia política, ¿no? Acá hay una situación perversa de estas autoridades que no quieren dar la cara. ¿Por qué? Porque seguro tienen rabo de paja. No tienen miedo que la población
0: los enfrente. Estamos hablando de un tema bastante difícil, crítico, que se nos viene, como es el fenómeno El Niño, donde ellos deberían obligadamente estar en ese, y como un tema de cortesía y agradecimiento, imagínense, de otros amigos países que tienen hacia la necesidad de un pueblo como la región Piura.
1: Yo tengo que resaltar el día de ayer la presencia del embajador de Estados Unidos, Bernie Navarro, quien ha sido muy enfático y claro en precisar que Piura se encuentra más o menos en una situación como la que ha sufrido Estados Unidos con el huracán Katrina del año 2008. Para Estados Unidos ha sido una vergüenza nacional que los agarre totalmente desprevenido. Piura, estamos a puerta de un fenómeno natural que va a ser igual o peor que lo que hemos tenido el año 98, el año 83. Entonces, no estamos preparados. Y eso implica pues que las autoridades hayan hecho su trabajo, hayan solicitado los recursos, por lo menos hacer gestiones ante al gobierno para recibir recursos. Pero acá hemos visto pues que el actual gobierno regional no ha hecho absolutamente nada.
0: Pero hay dinero. Y no se ha utilizado, que es lo más peligroso y lo más criticable, condenable.
1: El Estado peruano tiene una reserva de contingencia, de emergencia, a través del presupuesto general de la República. Ese presupuesto está ahí intacto, nadie lo ha tocado. El gobierno regional ha tenido que hacer las gestiones. Y hemos visto hace 2 semanas que había una iniciativa de un ciudadano probo, de un ciudadano que quiere mejor para Piura, ha presentado una iniciativa para suspender al gobernador. Y lamentablemente hemos visto que el Consejo Regional le ha avalado y no le ha dado viabilidad a esa suspensión. ¿De qué estamos hablando? ¿Dónde están las autoridades, el Consejo Regional, que debiera ser los principales fiscalizadores de la región? Le han dicho, no, todo está bien, vamos a seguir trabajando. Eso no puede suceder, señores hermanos de la región Piura. Acá hay un contubernio, acá hay una asociación ilícita para poder asaltar el poder y todo el mundo queda impune. No podemos seguir haciendo y dando ese trato o un maltrato a nuestra región Piura. Acá necesitamos gente proba, gente que enfrente a la corrupción, a la inseguridad, con decisión y compromiso. Ese es el compromiso también que tiene Werner Wilken a través del Partido Popular Cristiano, hacer las cosas correctas, hacer las cosas bien, con decisión y liderazgo firme.
0: ¿Cómo se va a continuar el tema de la falta de obras en nuestra región? Porque, seamos sinceros, no tenemos para mencionar una obra de impacto desde de estos últimos 8, 12 años hacia atrás, ¿no?
1: Es lamentable que nosotros estamos atravesando, pues hemos visto dos autoridades regionales que han pasado por el gobierno regional y no solamente han pasado, porque no se ha sentido su presencia en la sociedad. No ha habido obras de impacto. Werner Wilhelm tiene un plan de gobierno absolutamente visionario. A Piura hay que ponerle a la puerta del salida al mundo. Tenemos Paita, tenemos un hermoso puerto de Paita que no le estamos aprovechando. La zona especial de desarrollo de Paita. Hay que impulsar, Werner Wilhelm y su equipo técnico ha creído por conveniente impulsar esta zona económica con la finalidad de inducir y vamos a tener trabajo. Esa es la forma, ¿no? De acuerdo a la ley 37867, que es la ley orgánica de gobiernos regionales, ahí claramente especifica cuáles son las funciones del gobernador. Y entre ellas está promover el desarrollo regional, sostenible e integral. Ahí está. ¿Y cómo vamos a encontrar trabajo? Justamente promoviendo a través de esta zona, de esa zona económica, y ahí vamos a tener mano de obra básica, intermedia y tal vez especializada, ¿no? Entonces, esa es la forma como el gobierno puede ofrecer trabajo. Pero acá yo no puedo decir hoy, venga, va a haber trabajo para todo. La pregunta a estos candidatos es ¿cómo lo van a hacer? ¿No? Están mintiendo al pueblo y el pueblo ya tiene que reaccionar, tiene que tomar cartas en el asunto y decirle no a estos mercenarios de la política y a su partido político que los están llevando de vientre de alquiler.
0: Bueno, y el próximo gobernador, Werner, tiene las cosas una claras por hacer y difícil por culminarlas, digamos, de una u otra manera, no difícil, pero no imposible. Como por ejemplo, porque es el gobierno regional quien está haciendo las obras de pistas, veredas, que no le compete, pero lo ha asumido y el próximo gobernador tendrá que también asumirlo. Y el tema del estadio, que no tenemos un estadio, lamentablemente es una de las regiones que no tiene un estadio, además de poder proyectarse en tema de recurso hídrico para miles de personas, ¿no? Que es lo que necesitamos. Y eso lo tiene muy claro el próximo gobernador.
1: Exacto, el día de ayer hemos sido testigos, pues que Piura tiene 4,000 millones de soles por obras por impuesto, pero lamentablemente los gobiernos locales, el gobierno regional no quieren utilizar estos recursos porque saben exactamente que ahí no tienen el diezmo. Ahí no van a raspar la olla, no hay corrupción. Y eso
0: no meten la mano,
1: porque la obra por impuesto es una ley propia, es un mecanismo de la ley 32069 de contrataciones del Estado, y lamentablemente ahí los gobiernos no pueden meter la mano.
0: De gobierno a gobierno.
1: Así es, por eso que esto no lo aplican, no lo utilizan. Prefieren hacer canchita de fulvito, canchita para la población, donde sí está demasiado sobrevaluado y ahí van a tener sus recursos. No, acá ya estamos viendo pues que este gobierno que está saliendo es vox populi, que todo el mundo habla, está saliendo con muchísimo dinero. Ladrón de, como decía la abuelita, ¿no? Ladrón de, señores. Acá nosotros estamos y vamos a impulsar desde el primer año de gobierno obras por impuesto. Nosotros tenemos planificado hacer acá en Piura dos puentes, el quinto puente que está en Castilla y el sexto puente que va a ir de Miraflores Country Club hasta Los Ejidos. En Sullana también tenemos dos puentes para poder enlazar la margen izquierda y la margen derecha con el río Chira. El primer puente va a estar ubicado en la zona cerca de Alancones, desde La Peña hasta Chalacala Baja. Y en la parte del norte vamos a tener también otro puente que va a estar Miguel Checa hacia San Miguel de Tangarará. Entonces, hay cosas que hacer. También vamos a impulsar a través de obra por impuesto, asociación público-privada, el Arenal. Paita, Talara están sufriendo muchísimos años. 40 años tienen ahí los servicios que no han hecho absolutamente nada. También vamos a impulsar para que por lo menos 3 días a la semana, las 24 horas del día tengan agua, Paita y Talara. Lo mismo sucede en Sullana, lo mismo sucede en Sechura, que no tienen agua, Chulucanas, el propio Piura, nosotros mismos que tenemos acá, no tenemos agua. El Curumuy es pequeño, ha quedado absolutamente ya obsoleto y ha colapsado. Entonces, hay muchísimas cosas que hacer, plata hay, pero no podemos estar haciendo pecanchitas de fulmito, priorizando cosas exógenas. Yo soy deportista y estoy de acuerdo que se hagan obras de arte, obras de para el deporte. Estoy completamente convencido que el deporte es salud, pero hay que priorizar. Piura necesita obras de impacto, como ya les he comentado, y eso Werner Wilken, el Partido Popular Cristiano y su equipo técnico, tiene la prioridad para hacer este año 2027. Desde el primer día, amén a ello, como ya vengo ofreciendo, desde el primer día vamos a impulsar una campaña frontal para controlar en los primeros 100 días a la inseguridad. Mucho vengo escuchando por ahí que no es función del gobernador. No, señores, absolutamente equivocado. El gobernador y el Piura está dentro del Sistema Nacional de Seguridad Ciudadana.
0: Preside inclusive el gobernador.
1: Y ahí viene la facultad exclusiva que le dan al gobernador, quien preside el Comité de Seguridad Ciudadana, y dentro de su facultad de competencia está formular, ejecutar y controlar la seguridad de la región. Ahí están las armas. Esas son las armas. Y como militar en retiro, yo tengo la estrategia operativa, táctica y la inteligencia militar y humana para controlar en los primeros 100 días. Si ustedes escuchan a un candidato que eso no es competencia, es porque no quiere enfrentarse, tiene miedo. Acá el gobernador tiene que asumir con responsabilidad frontal y enfrentar para controlar la inseguridad.
0: Claro que cada vez la inseguridad está pisando con más fuerza, inclusive hay ya extorsión a los mismos empresarios y eso retrasa la inversión en nuestro país y sobre todo en nuestra región, Werner.
1: Sí, es correcto. Acá la gente, los grandes inversionistas no quieren venir acá a Piura porque ya encuentran un terreno abonado hacia la delincuencia, hacia el crimen organizado. Y esto tiene una raíz, la ilegalidad, ¿no? Y la ilegalidad, ¿de dónde empieza? Desde la minería ilegal. La minería ilegal ya ha suplantado al narcotráfico, ha suplantado. ¿Por qué? Porque la minería ilegal mueve muchísimo más dinero que la droga. Y ya todos sabemos que cuando la minería ilegal arrastra otro tipo de vicios, la prostitución, el narcotráfico, ¿no? Todos los males de la sociedad atraviesa a través de la minería ilegal. El Partido Popular Cristiano, Werner Wilken y su equipo técnico, somos enfáticos en decir sí a la minería formal, no a la minería ilegal, y a los informales hay que formalizarlo. Lo tengo claro, preciso. Y la minería con la agricultura van de la mano, porque la minería trae desarrollo, trae progreso, y la agricultura trae el pan llevar de cada día de las grandes familias, que son más de 300,000 personas que viven de la agricultura. Hay que organizar, hay que vivir con orden, y ese Werner Wilken propugna el orden para gobernar, seguridad para vivir y resultados concretos para seguir avanzando hacia el desarrollo sostenible.
0: Bueno, y gobernar significa también darles respiro, apoyo, refuerzo a nuestros hermanos de la Sierra Piurana que están abandonados, Werner. Tenemos Canchaque, San Miguel Faique, tenemos carretera, inclusive como en muchos de ellas están abandonadas, y que de una u otra manera el gobierno regional puede insistir, ¿no? El tema de Canchaque, ¿no? También de Tamboya, todas estas carreteras que no hay una fiscalización, no hay una autoridad que supervise y exija al gobierno que tiene que cumplirse, que tiene que darle viabilidad y mejorar la situación de estos pueblitos que, como le repito, aparentemente parece que están abandonados de las autoridades. Es correcto. Que solamente van para pedir voto nada más.
1: Y aparece para poner la primera piedra y ahí le dejan llorando al niño, pero nunca concluyen. No, esa es una realidad que lamentablemente ya hemos visto en gestiones anteriores que han pasado y han prometido hace mucho tiempo y hasta ahora no se solucionan estas carreteras. La carretera trae integración y esa integración trae desarrollo. Y efectivamente ahorita hay dos candidatos, ¿no?, que se encuentran peleando diciendo, oye, tú has hecho la licitación de los 4 hospitales, yo no he podido terminarlo, pero sin embargo el otro gobernador ha entregado ampliación de presupuesto. Entonces, los dos son cómplices acá. Hay que hablar las cosas claras. Uno, por haber hecho una mala licitación, ha entregado 3 hospitales solamente a un consorcio, y esos hospitales están abandonados. Ya tienen aproximadamente 8 años abandonados, y hasta ahora nadie le puede hacer porque están en proceso judicial. Y ahora vienen, son estrategas estos gobernadores. Ya tienen la solución a todos los problemas, ¿no? Entonces, acá hay que ser enfático en decirlo, que estos muchachos...
0: Y el gobernador tiene que enfrentarlo.
1: Tiene que enfrentar, ¿no?, con fortaleza.
0: Hay compromiso en la región que no se está cumpliendo desde el gobierno central.
1: Exacto, y estas carreteras no dejan estar de lado, ¿no? Mira, ya hemos visto, son 4 hospitales, los Algarrobos, Huarmaca, Huancabamba y Ayabaca. 2 de ellos, de acuerdo a los informes técnicos que hay de saldo de presupuesto, hay 2 de ellos que están absolutamente casi inservibles. El Algarrobo, y hemos visto un reportaje hace poco, y el de Huarmaca, que ha sufrido hundimiento. Las estructuras, las instalaciones no están de acuerdo a la ley. Entonces, esos hospitales prácticamente no valen. Entonces, ¿qué pasa? ¿Qué pasa ahí? Entonces, había un gobernador que es médico, y se le ha volado la paloma de la mano. Entonces, para nosotros es prioridad también asumir esta responsabilidad, estos pasivos de las carreteras de Montero a Yabaca y de Canchaque hacia Huancabamba, Huarmaca, toda esa zona. Vamos a hacer realidad estas carreteras.
0: Hay mucho por hacer, y también la oportunidad que debe darle. Diríjase a nuestros oyentes, a nuestros televidentes a través de las redes, ¿por qué este 4 de octubre podemos elegir a Werner Wilhelm del PPC?
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0: Muy bien, muchas gracias. Estamos en el bloque conociendo a tu candidato. No hay tiempo para más. Nos vamos, amigo, como siempre, por su amable e inteligente sintonía. Buen día. Permiso.
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3: 8:02.
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2: ¡Eso! 8 y 12 minutos.

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1: Y 40 minutos.

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5: Nueve y treinta y dos minutos.

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1: Nueve y 44 minutos.

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1: 9:52.

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4: Dos y 34 minutos.

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2: 2:44.

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2: Dos y 50 minutos.

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1: Dos y 54 minutos.

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